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0: Son las 7 y 16 minutos.
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6: Son las 7:31.
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0: Son las 7 y 49 minutos.
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0: Son las 8 con 17 minutos.
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0: Son las 8:50.
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0: Son las 9:17.
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0: Son las 9:35.
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1: Son las 10:15.

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0: Son las 11:31.
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0: Son las 11:48.
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0: Son las 12 y 16 minutos.
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0: Son las 12 y 33 minutos.
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0: Es la 1:15.
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0: Es la 1:36.
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0: Son las 2:32.
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0: Son las 2:48.
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0: Son las 3 y 18 minutos.
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0: Son las 4 y 16 minutos.
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1: Son las 4:31.
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0: Son las 5 con 17 minutos.
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1: Son las 5 con 30 minutos.
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0: Son las 5:46.
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0: Muy buenos días, amigos oyentes. Reciban un cordial saludo en esta mañana de lunes, el inicio de la semana con Musicalia Estéreo Noticias. A esta hora, cuando son las 6 de la mañana con 3 minutos, les saludamos a todos ustedes, amigos oyentes, desde el municipio de Planadas, donde nace el Tolima, desde donde originamos señal a través de esta, la radio 106.0 de Musicalia Estéreo, la emisora que nos gusta escuchar a todos, con toda la información. La información del orden local, del orden departamental, regional, internacional y deportes a través de esta, la radio 106.0 musical y estéreo, la emisora que nos gusta escuchar. Con un amanecer espectacular, una mañana relativamente fresca hasta el momento, que pinta para ser un día bastante soleado, bastante caluroso este inicio de semana, este lunes 10 de agosto del año 2026. Cuando en Colombia son las 6 de la mañana con 4 minutos, les saludamos a todos ustedes, amigos oyentes. Hoy iniciamos esta mañana con una temperatura de 17 grados centígrados, sin probabilidad de precipitaciones. Humedad del 80% y vientos de 6 kilómetros por hora es el estado del tiempo para esta mañana. El pronóstico, según el Instituto de Meteorología, Hidrología y de Estudios Ambientales, IDEAM, para hoy, 10 de agosto, durante el día, desde la mañana hasta el mediodía, parcialmente despejado, por la tarde nublado, la temperatura máxima para hoy se espera sea de 30 grados centígrados, por la noche nublado y la temperatura mínima para hoy se espera sea de 17 grados centígrados, que es la que tenemos en este momento. Es el pronóstico del tiempo, según el Instituto de Meteorología, Hidrología y de Estudios Ambientales, IDEAM. Hoy, 10 de agosto, amigos oyentes, se celebra el Día Mundial del León. Además, conmemoran nacimientos claves como el nacimiento del actor español Antonio Banderas del año 1960 y el escritor brasileño Jorge Amado del año 1912. Algunos hechos históricos y nacimientos. En 1814 nace Henry Nestlé, fundador de la compañía de alimentos y bebidas Nestlé. En 1874 nace Herbert Hoover, 31º presidente de los Estados Unidos. Y en 1912 nace Jorge Amado, el célebre escritor brasileño. En 1960 nace Antonio Banderas, actor y director de cine español. Y en 2008 fallece Isaac Hayes, músico y compositor estadounidense. Son algunos de los hechos históricos que se tienen en cuenta un día como hoy. Sucedieron un 10 de agosto en el transcurso de los años. 6:06, amigos oyentes, nuevamente muy buenos días. Bienvenidos todos aquellos quienes se vienen conectando con nosotros a través de nuestra transmisión en Facebook Live. Un abrazo cordial para todos ustedes. Un saludo especialísimo para toda nuestra gente linda también en las diferentes veredas, en los diferentes corregimientos. Nuestros oyentes que se conectan a través de nuestro enlace virtual www.musicaliaestereo.com. Para todos ustedes va un saludo especialísimo en esta mañana del lunes. Lunes que iniciamos dándole las gracias a nuestro Padre Celestial, dándole las gracias a nuestro Papito Dios que nos permite levantarnos una mañana más, que nos permite salir a trabajar un día más. Programación que estamos iniciando bajo la dirección y coordinación del señor Efrén Silva, con la presentación de noticias en esta mañana de este su amigo y servidor. Mi nombre es Ronald y como siempre es un placer inmenso acompañarles en cada una de nuestras programaciones. Muy buenos días para todos ustedes. Recuerden, amigos oyentes, en Musicalia tenemos un espacio dedicado a la comunidad, se llama Sección Comunitaria, por si ustedes tienen información para su comunidad. Si nos quieren comentar alguna situación que acontece en sus barrios, en sus veredas, lo pueden hacer enviándonos una nota de voz a través de nuestro Musi WhatsApp 315-300-2177. 315-300-2177 es la línea Musicalia, que ya está habilitada para que ustedes empiecen a enviar sus notas de voz, que nos envíen sus mensajes y nos cuenten qué pasa en su vereda, qué pasa en su barrio, qué pasa en su sector. Lo pueden hacer a través de la sección comunitaria de Musicalia Estéreo Noticias.
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2: Musicalia Estéreo, la que me gusta escuchar. Papá Dios, buen y misericordioso, gloria, gracia, alabanza a tu nombre. Gracias, Señor, por este lunes 10 de agosto que nos regalas. Guíanos siempre por el camino de esperanza, de luz, de paz y misericordia. Tú que eres reinas por los siglos de los siglos. Amén. Bueno, la motivación, hermanos, que reine la paz en nuestros corazones. ¿Ah? La oración de San Francisco, yo creo que hay que hacer constantemente la oración de San Francisco, hermanos, que la violencia no vuelva a nuestros territorios. Queremos paz, queremos amor. Gobierne, haya un presidente de izquierda o derecha, de cualquier presidente, hermanos. Tenemos que orar por la paz, por la paz. Esto no es de un presidente, de otro presidente, es del pueblo colombiano. Oremos por la paz. Y entreguémosle el corazón siempre a ese Dios que es luz, paz y misericordia. Vivamos en paz, trabajemos la paz. Si tenemos paz en nuestro país, tendremos un país que progresa. Señor Dios Todopoderoso y Eterno, derrama siempre tu bendición en nuestros corazones y guíanos siempre por camino de bien, de luz, de paz y esperanza. No permita, Señor, que de ti nos separemos. Haz que obremos el bien y evitemos siempre el mal. Tú que reinas por los siglos de los siglos. Amén. Musicalia Estéreo, y digan conmigo, la que me gusta escuchar. Feliz inicio de semana. Dios les guarde.
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3: Ya son en Colombia las 6:13. A esa hora conocemos los titulares de las principales noticias que vamos a estar desarrollando en esta presente emisión a través de esta, la radio 106.0 de Musicalia Estéreo Noticias, cuando son las 6:13. Titulares a esta hora, mucha atención. Bomberos del municipio de Planadas atendieron un accidente en la vía Ataco-Coyaima en el sector de Ambulu, que dejó 3 personas lesionadas. Más titulares a esta hora, mucha atención, luto en Planadas por el fallecimiento de Piquiña. El luto y la tristeza en Planadas por el fallecimiento de Luis Ángel Mota Murcia, conocido cariñosamente por varias generaciones como Piquiña. Titulares en esta mañana, mucha atención, Planadas celebra el segundo lugar de Armoni en el Encuentro Nacional de Bandas de Marcha. Policía incauta excavadora que sería utilizada para minería ilegal en el sur del Tolima. El procedimiento se realizó en Ataco y la maquinaria tenía como destino el corregimiento de Castilla en Coyaima. En noticias del orden departamental les contaremos, amigos oyentes, Tolima busca asegurar proyectos estratégicos en el Plan de Desarrollo Nacional. La bancada del departamento prepara una agenda común para defender iniciativas de alto impacto regional entre el nuevo gobierno nacional. Tolima entra en máxima alerta por altas temperaturas y riesgo de incendios. Las autoridades del departamento refuerzan las acciones preventivas ante el aumento de las temperaturas, la temporada de menos lluvias y el alto riesgo de incendios forestales en gran parte del territorio. En más titulares les contaremos, amigos oyentes, reunión extraordinaria liderada por la gobernadora del Tolima en la tarde y noche de este domingo, donde se tomaron acciones inmediatas para garantizar la seguridad de los municipios surtolimenses que han sido blanco de ataques de las disidencias durante los últimos días. Recompensas por alta cantidad de dinero y mucho más se vio en esta reunión extraordinaria, lo cual le contaremos en minutos, amigos oyentes. Alteración de orden público en el sur del Tolima. Planadas, Ataco y Río Blanco reportan acciones armadas en los últimos días, en las últimas horas. 6:16. Titulares a través de Musicalia Estéreo Noticias. En más noticias del orden judicial, fue capturado un hombre con orden judicial vigente durante controles de policía en el sur del Tolima, esto en el municipio de Ataco. También en el municipio de Ataco Se reportó la captura de una mujer requerida por secuestro simple y hurto calificado agravado. Estas y otras noticias estaremos desarrollando en esta presente emisión a través de esta, la radio 106.0 de Musicalia Estéreo Noticias. En esta mañana de lunes, el inicio de la semana con Musicalia Estéreo. Les recuerdo, amigos oyentes, el espacio a la comunidad 315-321-77 está habilitada la línea telefónica para que, si usted tiene información para su comunidad, la dé a conocer a través de los micrófonos de Musicalia, donde está habilitada nuestra línea 315-300-2177 para que usted envíe su nota de voz y nos cuente qué pasa en su vereda, qué pasa en su barrio, qué pasa en su sector. La puede dar a conocer a través de Musicalia Estéreo Noticias. De 6 de la mañana a 7:30, Musicalia te informa a través de Musicalia Estéreo Noticias.
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3: Continuamos avanzando, amigos oyentes, en esta mañana la sección comunitaria de Musicalia Estéreo Noticias, el espacio dedicado a la comunidad a través de esta, la radio 106.0 de Musicalia Estéreo, la que me gusta escuchar. En esta mañana escuchamos a nuestros oyentes. ¿Qué dicen por acá nuestros oyentes? Muy buenos días. A ver por acá, por este ladito, ¿qué nos dicen nuestros oyentes? Buenos días.
4: Buenos días, señores Musicalia. Espero que hayan amanecido bien. Mi nombre es Paula. Es para hacer, bueno, una recomendación a los usuarios del Fruver que va por las calles de las motos, que pertenece a Yono. Hoy en día no sé si tiene la misma administración. El sábado pasado me puse a mirar en pantalla las cajeras. Esto me estaba legalizando un aceite de oliva. Bueno, listo, yo dije, se confundió la muchacha, normal. Y le hice el reclamo. Me borró lo que me estaban anexando. Este fin de semana volví y pasó lo mismo. Sí, estábamos con mi hermana, ella comprando sus verduras y yo lo mío. Caray, nos pusimos, después que nos dieron el voucher, nos pusimos a leerlo. Cuando miramos un pimentón que no pesa ni siquiera un cuarto de libra, 8.500. ¿Sí? Y sucesivamente aquí me pongo a decirle cuánto nos cobraron en cada cosa que compramos. Se nos va un buen rato. Es más que todo para que tengan precaución con las niñas de caja. No sé si es que de verdad este negocio nunca se nos había ido de costos ni nada. Sido un sitio respetable, pero en este momento las niñas que están encajadas están pasando con los precios, anexando cosas que usted ni siquiera ha comprado en la cuenta, ¿sí? Señores Musicalia, muchas gracias por su tiempo.
3: Pues ahí está la voz de nuestros amigos oyentes, a tener precaución entonces con las compras. Más oyentes nos dicen por acá, buenos días, Ronald, para pedirle un favor, avisarle que el día viernes tenemos reunión 2 de la tarde a toda la comunidad de Los Cámbulos. Gracias, atentamente el presidente, dice textualmente la nota. Más oyentes en esta mañana, muy buenos días.
5: Muy buenos días, Ronald, Musicalia, habla con una fiel oyente, Virginia Cano. Hola. De acá de Planadas, para una información al adulto mayor. Lo que pasa es que mañana va a haber una convocatoria, encuentro comunitario en la Casa de la Mujer a las 9 de la mañana. Entonces mañana 11 de agosto a las 9 de la mañana para un encuentro convocatorio comunitario para todos los que estén recibiendo de renta ciudadana, lo que es el adulto mayor, valoración de cuidado, el IVA. Entonces mañana los espero a todos los de mi grupo. Yo soy madre líder. De colaboro a más de una persona de la tercera edad, del adulto mayor, del IVA y de valoración de cuidado. Que mañana los espero a las 9 de la mañana porque tenemos una convocatoria ya con del enlace municipal. Muchísimas gracias, don Luis, que tengan buen día.
3: Ahí está la información por parte de nuestros

0: Por supuesto, a través de la sección comunitaria de Musicalia Estéreo Noticias. Ah, reportes por acá de nuestros oyentes, muy buenos días.
1: Musicalia, buenos días. Primero que todo, darle gracias a Dios por un día más de vida. Gracias a esta emisora, a los dueños, a las personas que laboran ahí, que nos dan de pronto la oportunidad de expresar nuestros avisos para la comunidad. Es para invitar todas las mamitas y papitos de renta ciudadana y adulto mayor, renta joven, a una reunión hoy 10 de agosto a las 2 de la tarde en la Casa de la Mujer. Por favor, no faltar. Es de suma importancia llevar el celular con datos para que gestionen el QR. Muchísimas gracias, por favor, me lo puedes pasar dos veces, gracias. La reunión es en el de los barrios Porvenir, Simón Bolívar, Aeropuerto. La reunión, de pronto hubo una confusión, la reunión es hoy lunes 10 de agosto a las 2 de la tarde. Por favor, no faltar. Hubo una confusión de pronto con el día porque la gente venía y me preguntaba que si era el martes de la reunión. No, la reunión es el día lunes a las 2 de la tarde.
0: Ahí está la información por parte de nuestros oyentes. A esa hora, a través de Musicalia Estéreo Noticias, es importante aclarar, amigos, los amigos que nos acaban de enviar esas notas de voz. Para las reuniones que tienen pendientes, esos encuentros comunitarios con las personas de que reciben esos programas sociales, importante aclarar hacia qué barrios o qué veredas va dirigido, porque cuando usted generaliza mencionando que el encuentro es para las personas que hacen parte del programa adulto mayor, pues me imagino yo que todos estarán pendientes de decir, bueno, ¿y dónde es esta reunión? Entonces, sí es importante que hagamos la aclaración hacia qué veredas o hacia qué barrios van dirigidos. Entiendo por estas últimas notas de voz que son las madres líderes quienes están enviando esta información. Y pues me imagino yo que ellas van a dirigir o a segmentar una cierta cantidad de barrios o veredas en esta reunión. Importantísimo que tengamos esta claridad para darle claridad también a nuestros oyentes. 6 de la mañana, 30 minutos, escuchamos a los oyentes a esta hora, buenos días.
2: Muy buenos días, bendecido día para todos. Para enviarle un saludo a todo el grupo de los jóvenes, padres de familia, profesores que asistieron a Tebaida. Se trajeron ese segundo lugar merecido. Que sigan para adelante, que el Señor Jesús les ilumine para que tengan cosas grandes, grandes. Felicitaciones a cada uno de ellos.
0: Así es, felicitaciones a cada uno de ellos que participaron en ese bonito evento. Más oyentes en esa mañana, buenos días.
3: Buenos días, Musicalia y querida audiencia. Los saluda John Hernández, gestor comunitario del Grupo EVA del Hospital Centro de Planadas, Tolima. Y la siguiente información va para la vereda San Agustín, ya que mañana 11 y miércoles 12 vamos a tener unas jornadas de salud donde vamos a contar con psicología, médico general, enfermería, odontología, higiene oral. Y aparte de esto, se va a estar leyendo los resultados de dichos laboratorios que se hicieron la semana pasada. Entonces, la información va para la vereda San Agustín para mañana 11 y 12 miércoles a la jornada de salud. Muchas gracias por el espacio. Los saludo John Hernández, gestor comunitario del Grupo EVA del municipio de Planadas, Tolima. Feliz día.
0: Igualmente para usted, John, feliz día. Muchísimas gracias por la información a esta hora a través de Musicalia Comunicaciones 315-321-77. Buenos días.
4: Muy buenos días, señores de Musicalia.
0: Sí, buenos días. Aquí tenemos el gusto.
4: Esperando que tengan un bendecido día para ustedes. Vea, es que queremos poner una inquietud que hay sobre la Escuela del Silencio. Resulta que ya llevan casi 3 meses los niños sin estudio, los niños de primaria, que porque es que la profesora está incapacitada y eso no se reportan para nada, los niños perdiendo tiempo, pero me imagino que pues, el sueldo de la profesora sí lo debe tener muy puntual y ni el director, ni los profesores, ni nadie se ha reportado y ya se va a acabar el año y esos niños no saben absolutamente nada, nada, nada, y que la profesora está incapacitada. ¿Será que el director o será que la profesora no va a poder mandarles clases a los niños o hacerse presente o hacer alguna cosa, porque cómo es que le van a estar ganando el sueldo al gobierno sin estar haciendo nada y los niños perdiendo tiempo. Entonces queremos que por favor nos colaboren, si el señor alcalde está escuchando, el señor rector, que por favor se reporten a ver qué es lo que pasa, porque todo no puede pasar por agache. Muchas gracias, Dios los bendiga y que tengan un feliz día.
0: Muchísimas gracias a usted por comunicarse con Musicalia y poner en evidencia esta situación en la vereda del silencio. Son nuestros amigos oyentes, le iba a preguntar algo y se me fue. Se me fue por acá rápidamente, estaba como de afán. ¿Alguien más está por acá? Muy buenos días.
5: Buenos días, don Roland. Le habla Magdalena de acá de la vereda del silencio. Primero que todo, le damos gracias al Dios de la Gloria por este bonito tiempo que nos regala y a ustedes, señores, por esta oportunidad que nos regalan para nosotros como líderes informarle a nuestras comunidades. Mi información es para invitar a todos los de los programas sociales, como es el adulto mayor, renta ciudadana, cuidado del menor, renta joven, a una importantísima reunión que se llevará a cabo el día 20 de agosto acá en la vereda del silencio, en las instalaciones de la casa de la señora Noralba Charri. Es para que asistamos a esa reunión puntualmente a las 9 de la mañana. El almuercito se lo daremos a las personas que estamos invitando, a los programas sociales. Invitamos a la vereda San Gabriel, invitamos a Topacio, el Jardín, Brisa del Quebradón, el Silencio y San Joaquín. Es una invitación que la hace la madre líder de estos programas. Nos mandó el formulario Guillermo Álvarez del enlace municipal. Traer un celular con datos, porque hay que firmar un QR y actualizar la firma de cada uno. Las personas que estén discapacitadas no asisten, mandan una persona que tenga, sea mayor de 14 años, para que los reemplace. Bueno, un feliz día lleno de bendiciones. Muchísimas gracias, señores de Musicalia. Que estén muy bien.
0: Muchísimas gracias a nuestro oyente que nos envía la información a esta hora a través de Musicalia Estéreo Noticias, la sección comunitaria, el espacio dedicado a la comunidad. Escuchamos a nuestros oyentes en esta mañana. Buenos días.
6: Muy buenos días, Cristian Musicalia. Habla con Virginia, la señora que acabó de mandar el audio. Yo okay. Tengo mañana reunión, porque como esos son por grupos, a mí me tocó mañana 11 a las 9 de la mañana, mañana 11 de agosto a las 9 de la mañana me toca con el grupo mío, entonces eso nos toca por grupo, entonces a mí me toca mañana.
0: Perfecto, ahí está la información por parte de nuestros oyentes. ¿Qué más nos dicen por aquí? Buenos días.
7: Buenos días, con una fila oyente. Queremos saber si esta reunión es para todas las veredas o para quién o para qué días son en cada vereda, porque pues van a hacer bajar a muchos abuelitos aplanada sin necesidad. Quizás la reunión sea solo para aplanadas o cómo es, por favor, que alguien nos explique.
0: Pues bien, esa información ya se la vamos a aclarar en minutos con Guillermo Álvarez, que es el coordinador de los programas sociales, que ya se encuentra con nosotros aquí en los estudios de Musicalia. Ya en minutos vamos a estar aclarándole esta información a la comunidad y diciéndoles pues también en qué momento se van a realizar estas reuniones. Por acá nos dicen, buenos días, ¿cómo amaneció? La emisora fallando, no la sintonizo, ay Dios mío. Vamos a verificar qué está aconteciendo con esa situación. Por acá, ¿qué dicen nuestros amigos oyentes? Buenos días.
8: Hola, Musicalia, muy buenos días. Habla con Viviana de acá de la vereda Brisas del Quebradón. Sí, es para apoyar a doña Lida, la que habló ahorita de la vaina del profesor, que estamos sin profesor. Lo que pasa era que teníamos un profesor, muy bueno el profesor. Yo no sé por qué no lo fueron a cambiar. lo fueron a cambiar y supuestamente nombraron otra, una profesora, pero que es que la profesora está incapacitada, tras de que llevábamos ya varios meses sin dar clase por el motivo de arreglo de mejoramiento de la escuela, ya hay clase y ahorita es que porque el profesor, la profesora está incapacitada, entonces los niños no tienen clase, que hasta que la profesora no esté bien, entonces ¿por qué no nombran una profesora que esté buena? Que se bien. Entonces yo quisiera era eso, que ojalá el rector se pronunciara y nos mandara una otra docente, si la otra está incapacitada que nos mande otro, ya sea acá ese año y los niños no es mucho lo que hayan aprendido. Eso es un perjuicio para los niños. Gracias, que tengan un lindo día.
0: Pues ahí está la inquietud por parte de nuestros oyentes de la vereda El Silencio, quienes hacen la solicitud a quien corresponda para que le suministren un docente para dicha vereda, para la institución educativa, ya que los pequeños están sin recibir clases ya, según ellos, hace más de 3 meses. En Colombia son las 6 de la mañana, 38 minutos, 6:38 minutos, pues para quienes nos estaban preguntando acerca del tema de los programas sociales, pues ya está quien tiene la información al respecto, pues nos acompaña a esta hora a través de los estudios de Musicalia el señor Guillermo Álvarez, coordinador de los programas sociales en el municipio de Planadas, a quien saludamos con los muy buenos días.
9: Ronald, muy buenos días para todos los oyentes de Musicalia FM Estéreo.
0: Bueno, se vienen una serie de reuniones que se han venido desarrollando desde el pasado 5 de agosto, como hablábamos, extra micrófono, que se arrancó en el sector del corregimiento de Bilbao, donde ya se finalizó con estas reuniones y ahora continúa el municipio de Planadas. Información de la cual nuestros oyentes están muy atentos, por supuesto, para confirmar.
9: Bueno, Ronald, empezamos el día 5 de agosto en el corregimiento de Bilbao. Muy buena asistencia de parte de los beneficiarios de los programas de transferencias monetarias de prosperidad social. Recuerde, comunidad beneficiaria de los programas de transferencias monetarias, que estas reuniones vienen directamente ya programadas por prosperidad social. ¿Qué quiere decir? Que esta información viene ya diseñada, qué es lo que se va a decir en cada reunión, cuál es la información que se va a dar en cada reunión. Entonces, arrancamos con el día de hoy, a las 9 de la mañana, con el barrio Avenida, barrio Centro, barrio Villa Lozada, barrio El Mirador, en el lugar de la Casa Social de la Mujer. Recuerden, beneficiarios, la importancia de ser muy puntuales en estas reuniones, porque estas reuniones están diseñadas con una duración de 2 horas y media para los beneficiarios, en cual se va a dar todos los detalles, los avances de los programas sociales de transferencias monetarias en el municipio de Planada y como también escanear el código QR, en cual eso va directamente a Prosperidad Social. Como también se le informa a los beneficiarios, adultos mayores, que por su condición muchas veces no pueden asistir, pero ellos pueden delegar a una persona que tenga la autonomía y que lleve la cédula del adulto mayor y que pueda escanear el código y firmar el acta en cual que estamos diligenciando en cada reunión. Se les sugiere a los beneficiarios que por favor estar media hora antes para ir firmando el acta y para darle cumplimiento estricto al horario. Como a las 2 de la tarde también tenemos citado a los barrios, barrio Simón Bolívar, barrio Porvenir, barrio Aeropuerto, en la Casa Social de la Mujer. Esas son las reuniones programadas para el día de hoy, Ronald. Y como también que decía la oyente, también están programadas y aquí está toda la programación, la vamos a dejar acá en Musicalia, toda la programación de los barrios de las veredas. Para el día 11 de agosto tenemos programada la reunión en la Casa Social de la Mujer, 9 de la mañana, barrio La Orquídea, barrio La Italia, barrio Primero de Mayo, a las 9 de la mañana. A las 2 de la tarde, recuerden, a las 2 de la tarde, el día 11 de agosto, barrio Villa La Paz, barrio Los Cámbulos, barrio Villa Esperanza, Casa Social de la Mujer. El día agosto 12, 9 a.m., barrio 9 de febrero, barrio Divino Niño, Barrio Los Alpes, Barrio Los Pinos, Casa Social de la Mujer. El día 12 a las 2 de la tarde, Barrio La Floresta, Barrio La Floresta Alta, Barrio Floresta Baja y Barrio El Osorio. Para el día 13, esta reunión está programada en la Casa Social de la Mujer, pero nosotros les estaremos avisando el lugar porque parece que la Casa Social de la Mujer está con un evento, entonces no la vamos a trasladar, pero le vamos a dar a conocer a través de la emisora esta reunión. Otra reunión muy importante es para el resguardo indígena, para la comunidad que hace parte del resguardo indígena y todos de los programas sociales de transferencias monetarias. Están invitados en el resguardo indígena. Vamos a dar inicio a esta reunión el día 14 de agosto. Eso es en la vereda San Pedro. Está programada por allí para la iglesia Alianza, donde está en la vereda San Pedro. Todos invitados a esta reunión de la comunidad indígena beneficiaria de los programas sociales. Entonces, toda esta programación está para los beneficiarios de transferencias monetarias. Ronald.
0: Importantísimo esta aclaración, pues debido a que las reuniones se van a realizar en ciertos horarios y también para ciertos barrios, lo que les estaba comentando a nuestros oyentes, que es muy importante que lo tengan en cuenta, ¿no? Para que sean ellos quienes asistan en los horarios establecidos y que lleguen con puntualidad para que puedan conocer la importancia de esta reunión. ¿Cuáles serán esos temas importantes que se van a estar desarrollando?
9: Yuri.
10: Buenos días,
0: sí.
10: Señor Ronald, muchas gracias por el espacio que nos da y muchas gracias a Dios que nos da un nuevo día. Con gusto saludamos a todos los oyentes de Planadas, de Gaitania y de Bilbao, de algunas veredas que nos alcanzan a escuchar. Así como decía mi compañero, entonces la invitación es para que podamos nosotros asistir a los encuentros, a las reuniones. Como ya sabemos, los adultos mayores antes no hacían esos encuentros. Ya desde el año pasado, sí, Prosperidad Social los puso a hacer esos encuentros. Que si nos sacan del programa, que podemos perder el subsidio, como muchos los dicen, pues la verdad nosotros cumplimos con decirle hay que asistir porque hay que firmar una asistencia. Esa asistencia debe de estar el mismo día con el RIN que nosotros, con el código PQR, disculpe, que nosotros cargamos en las reuniones. La información también importante, que en esos momentos estamos haciendo pagos de adulto mayor, que se inició
0: desde la semana anterior.
10: Desde la semana anterior, sí, señor. Y va hasta el 19 de agosto. La invitación es que cada uno de los adultos mayores se puedan acercar a Gaitania, acá a Planadas y en Bilbao, pues ya los de Bilbao saben qué es lo que debemos de hacer. Que no se dejen acumular pagos, que los pagos de Planadas son mensuales, no cada 2 meses como algunos municipios. Se inició con pico y cédula, porque siempre a nivel nacional es con pico y cédula, pero después se levanta el pico y cédula. Entonces, la invitación es que no se quede ninguno sin pago.
9: Rodal, como también invitarles a la comunidad a que se acerque para que se dé cuenta cuáles son los avances y cuáles son los compromisos con el programa. Quiere decir que muchas veces las personas no saben para qué son las transferencias monetarias y cuáles son los requisitos, los deberes que debe cumplir un beneficiario de los programas de transferencias monetarias. Entonces es muy importante para que se acerquen a estos lugares y se enteren cuál es el compromiso y cómo vamos con el programa.
0: Así es, también muy importante mencionarle a los oyentes que estas reuniones se están llevando directamente hacia los sitios más estratégicos donde se puedan acercar y puedan participar de la misma reunión.
9: No, sí, Ronald, nosotros nos tomamos la estrategia de ir a ustedes, a los beneficiarios, porque solamente programamos 2 reuniones acá en el municipio de Planadas y listo, ya sale. No, nosotros queremos ir a... Como hemos ido a Bilbao, hicimos 4 reuniones, así queremos ir a las diferentes veredas, pero yo sí quiero ser decirle a la comunidad que sean muy puntuales, porque si es a las 2 de la tarde, a las 2 de la tarde damos inicio a la capacitación. Quiere decir que esta capacitación tiene una duración de 2 horas y media, y acuerde que hay que firmar un código QR, y son 39 preguntas que vienen el código QR, que la asistencia, entonces para dar avance, entonces estamos dando inicio muy puntual si es la voluntad del Señor. Como también se les quiere informar a los beneficiarios, por ejemplo, en la Casa Social de la Mujer se invitan a ciertos barrios, por favor, solamente estos barrios son los que están convocados en el horario establecido para cada reunión, para cada encuentro. No podemos, porque es que el lugar es muy, muy pequeño y no nos caben todas las personas. Y de pronto tenemos dificultad con el sonido y muchas cosas. Entonces, le queremos pedir que sean de los barrios y veredas que están invitadas a cada reunión, en cada encuentro comunitario.
0: Esa aclaración también es bien importante, y por ello pues también nosotros vamos a quedarnos entonces con su listado para estarle recordando a los oyentes en qué momento va a ser su reunión para su barrio, para su sector, en qué lugar se va a realizar y a qué horas, para que ustedes estén bien atentos, amigos oyentes, quienes me están preguntando desde Gaitania, para allá también van a llegar, pero pues está haciendo un proceso que se inició desde Bilbao, que ahora está en el municipio de Planadas, en los barrios, va también a atender las veredas del municipio, y por supuesto también se va a desplazar hacia el sector de Gaitania.
9: Sí, Ronald, en Gaitania también tenemos reuniones, tenemos 2 reuniones, una en el horario de la mañana y otra en el horario de la tarde. Eso va a ser en la biblioteca. A la medida que van avanzando las reuniones, se les va informando a qué sector le va correspondiendo. Ronald, también yo sí quiero extender la invitación a los beneficiarios que fueron con los cursos de lo del SENA, con los cursos de informática, que ya esos cursos arrancaron, y con el curso de manicure y pedicure, que se da inicio el día 12 de agosto. Por favor, estar muy muy pendiente con esta información que se les estará transmitiendo a los beneficiarios de los programas de transferencias monetarias para que asistan a estos cursos. Mire que cuántas personas quisieran hacer parte de estos cursos, que es totalmente gratis y por el SENA certificados. Por favor, se recomienda a las beneficiarias ser muy puntuales en este evento, y que este curso arranca, el de manicure y pedicure, arranca el día 12 en la biblioteca municipal. Está el lugar donde se va a dar indicaciones para esta capacitación.
0: Importante información, pues, Guillermo, muchísimas gracias por acompañarnos en esta mañana, gracias por aclararnos también esas dudas que tenían nuestros amigos oyentes y por compartir esta información importantísima para nuestros amigos oyentes en esta mañana.
9: Bueno, muchas gracias, Roder, y muchas gracias a Yuri por estar acá con nosotros, y un bendecido día para cada uno de los beneficiarios, a las madres líderes. Qué bendición contar con un equipo tan importante que son las madres líderes que tenemos en los programas de transferencias monetarias. Sin ellas y ese apoyo tan importante de estas mamitas, bendiciones y un excelente día. Y allí estaremos muy presto para dar inicio a las reuniones de los programas sociales, Ronald.
0: Muchísimas gracias por acompañarnos, Yuri. Muchas gracias por estar con nosotros.
10: Bueno, señor, a ustedes muchas gracias por la invitación y a todos los oyentes, que tengan buen día. Para todos.
0: Ya son las 6:51, 6:51 a través de Musical y Estéreo Noticias. A esta hora nosotros continuamos avanzando con la información a través de esta, la radio 106.0.

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2: Seis de la mañana, 52 minutos, 6:52, hechos noticiosos locales a través de Musicalia Estéreo Noticias. A esta hora, amigos oyentes, les comentamos, amigos oyentes, mucha atención, luto en el municipio de Planadas por el fallecimiento de Piquiña. El municipio de Planadas se encuentra de luto por el fallecimiento de Luis Ángel Mota Murcia, conocido cariñosamente por varias generaciones como Piquiña. El reconocido planaduno falleció en la madrugada de este domingo, dejando un profundo sentimiento de pesar entre familiares, amigos y personas que durante años compartieron con él. Luis Ángel Mota Murcia, quien nació en el año 1942, fue ampliamente conocido en Planadas por su tradicional oficio como lustrador de zapatos, actividad que desempeñó durante muchos años. También era reconocido por la venta de tintos y confitería, convirtiéndose en un personaje querido y recordado por diferentes generaciones y habitantes del municipio. Su particular manera de relacionarse con las personas y su presencia constante en la vida cotidiana de Planadas hicieron de Piquiña un personaje que quedará en la memoria de muchos. Según información suministrada por sus familiares, la velación se está realizando en su residencia ubicada en el barrio Aeropuerto del municipio de Planadas. La misa de exequia se realizará hoy lunes 10 de agosto a las 9 de la mañana en la iglesia del municipio y posteriormente a las 4 de la tarde se llevará a cabo su inhumación. Desde este medio de comunicación expresamos nuestras más sinceras condolencias a la familia de Mota Murcia, amigos y seres queridos de Luis Ángel. Paz en su tumba y fortaleza para toda su familia en este difícil momento. 6 de la mañana, 54 minutos. En más hechos locales, les comentamos, amigos oyentes, el municipio de Planadas celebra el segundo lugar de Harmony, el Encuentro Nacional de Bandas en Marcha. Orgullo para Planadas, la banda de marcha Harmony logró el segundo lugar en el tercer Encuentro Nacional de Bandas

Se logró entonces el segundo lugar en el tercer Encuentro Nacional de Bandas en Marcha, una competencia que reunió más de 20 agrupaciones provenientes de diferentes regiones del país. La representación planaduna se destacó por su talento, disciplina, preparación y pasión, dejando nuevamente en alto el nombre del municipio en un escenario de carácter nacional. Este resultado es fruto de meses de trabajo y dedicación de los niños y jóvenes que integran Harmony, así como del acompañamiento de sus padres de familia, directores, instructores y de todo el equipo que hizo posible su participación. Desde Planada se ha escuchado las felicitaciones para cada uno de los integrantes de esta banda, que con su presentación demostró que en nuestro municipio existe talento capaz de brillar a nivel nacional. El alcalde del municipio de Planada, Juan Camilo Hueje, también compartió un video de la celebración de este importante logro, acompañando la alegría de los jóvenes y sus familias. Felicitaciones a Harmony. El segundo lugar nacional es motivo de orgullo para todo el municipio de Planadas. Una vez más, nuestros niños y jóvenes llevan el nombre del municipio con talento y disciplina y pasión. Es información del orden local, amigos oyentes. A esta hora a través de la radio 106.0, 6 de la mañana, 56 minutos. Vamos a cumplir con nuestros compromisos comerciales. Ya estaremos de regreso con más información, amigos oyentes, a través de esta, la radio 106.0. En minutos les contaremos, mucha atención, amigos oyentes, en minutos estaremos hablando de la situación de orden público que se presenta en el sur del departamento del Tolima. Planadas, Ataco y Río Blanco han reportado acciones armadas durante los últimos días. También les vamos a estar hablando, amigos oyentes, de una reunión extraordinaria liderada por la gobernadora Adriana Magaly Matiz en la tarde-noche de ayer domingo, donde se tomaron acciones inmediatas para garantizar seguridad en los municipios surtolimenses que han sido blanco de ataques de las disidencias durante los últimos días. Recompensas y mucho más. Vamos a estar hablando en minutos de esta información importante a través de esta, la radio 106.0 de Musicalia Estéreo Noticias.

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11: Son las 7 de la mañana con 10 minutos. 7:10. A esta hora tenemos información de último momento. Según información de por parte de nuestros amigos oyentes, nos informa que en la vereda La Tribuna se acaba de presentar un accidente de tránsito. Un vehículo se salió de la vía, pero escuchemos a nuestro oyente la información que nos envía a través de nota de voz.
12: Señores Musicales, buenos días. Disculpe, aquí en la vereda Caicedonia, en el cruce, se acaba de robar un carro. No sé si es la línea o no. Se acaba de rodar, por favor. Una ambulancia, no sabemos si hay heridos. Ahí le envío una foto del carro donde quedó, desde el cruce donde rodó. Por favor, hay gente gritando, pero la verdad no sé si habrán herido, no sé nada.
11: Corregimos entonces la información, es en la vereda Caicedonia, donde se acaba de presentar entonces un siniestro vial, un accidente de tránsito. Hacemos el llamado entonces a las autoridades competentes para que desplacen personal hacia este sector y podamos evidenciar la magnitud de esta información. Es una noticia en desarrollo. A esta hora, a través de Musicalia Estéreo Noticias, nos informan entonces un accidente de tránsito que se acaba de presentar en el sector de la vereda Caicedonia.

0: Ya son las 7 de la mañana con 13 minutos, 7:13 minutos. Continuamos a esta hora con la información a través de Musicalia Estéreo Noticias. Estaremos muy atentos a la información que se presenta entonces en la vereda Caicedonia, donde nos reportan el accidente de tránsito de un vehículo que se habría salido de la vía. Es una información en desarrollo de la cual vamos a estar muy atentos para compartirles, amigos oyentes, la información a través de Musicalia Estéreo Noticias. 7 de la mañana, 13 minutos. Por ahora continuamos con el desarrollo de la información, amigos oyentes. Mucha atención. Alteración de orden público en el sur del departamento del Tolima. Planadas, Ataco y Río Blanco han reportado durante los últimos días, durante las últimas horas, alteraciones por acciones armadas en el sur del Tolima, que atraviesa horas de tensión por diferentes hechos relacionados con la seguridad de orden público registrados en las últimas horas en los municipios de Planadas, Ataco y Río Blanco. La situación genera preocupación entre las comunidades de estas zonas del departamento en medio de diferentes acciones atribuidas preliminarmente a estructuras armadas ilegales y de operaciones de la fuerza pública. Uno de los hechos más relevantes se presentó durante la tarde de este viernes 7 de agosto en el municipio de Planadas, donde se reportó un ataque con drones cargados con explosivos contra la base militar. De acuerdo con información conocida por medios nacionales, la instalación habría sido atacada en menos de dos oportunidades durante esa jornada. El hecho ocurrió precisamente durante una jornada de especial relevancia para el país, marcada por la posesión del presidente Abelardo de la Espriella, lo que llevó a que las autoridades mantuvieran especial atención sobre diferentes posiciones, sobre diferentes posibles acciones contra las instalaciones de la fuerza pública. Reportes posteriores señalaron que el ataque en Planadas no habría dejado personas heridas, aunque sí generó una fuerte reacción de las autoridades y un refuerzo de las medidas de seguridad en el sur del departamento del Tolima. A esta situación se suman reportes provenientes de municipios de como Ataco, particularmente el sector rural de la zona de influencia del corregimiento de Santiago Pérez, donde también se ha advertido sobre presencia y accionar de estructuras armadas ilegales. En esta zona existe un antecedente reciente de fuertes alteraciones de orden público relacionadas con la operación de la fuerza pública contra estructuras criminales y economías ilegales. De hecho, en mayo del año en curso, en mayo pasado, durante un operativo contra la explotación ilícita de oro en Santiago Pérez, se registraron enfrentamientos con civiles. Varios uniformados resultaron lesionados y fue incendiado un vehículo de la policía. El Ejército Nacional también ha informado sobre operaciones contra estructuras identificadas como GAOR, grupos armados organizados residuales, entre ellas la denominada Comisión Jerónimo Galeano, señalada de desarrollar actividades de extorsión y de tener relación con economías ilegales en el municipio de Ataco. En estas últimas horas, además, se han conocido reportes sobre hostigamientos y enfrentamientos en sectores rurales de esta jurisdicción, hechos que son materia de verificación por parte de las autoridades y que preliminarmente estarían relacionados con enfrentamiento entre unidades de la fuerza pública y grupos armados residuales. La situación también alcanza al municipio de Río Blanco, donde en las últimas horas se reportaron acciones armadas que obligaron al despliegue de tropas del Ejército Nacional. Videos conocidos durante la jornada muestran a uniformados movilizándose y corriendo hacia el sector donde, según los reportes preliminares, se estaría desarrollando una confrontación armada. Asimismo, información conocida este domingo señala que en Río Blanco se habría registrado una acción con drones contra la sede de la alcaldía, mientras en diferentes sectores se reportan combates entre el Ejército y grupos armados. A estos hechos todavía que se encuentran en materia de desarrollo y se espera un pronunciamiento oficial que se permita o que permita esclarecer con precisión qué ocurrió, qué estructura estaría detrás de las acciones y si se presentaron personas afectadas. Los hechos registrados en Planadas, Ataco y Río Blanco evidencian un escenario de tensión que mantiene en alerta a las autoridades y a las comunidades del sur del departamento del Tolima. El uso de drones con explosivos contra instalaciones militares representa una nueva preocupación para la seguridad de la región, mientras que los reportes de hostigamientos y enfrentamientos en zonas rurales aumentan la incertidumbre entre habitantes de estos municipios. La fuerza pública mantiene operaciones en diferentes puntos del territorio, mientras las autoridades departamentales han solicitado reforzar la presencia institucional y las capacidades de seguridad en el sur del departamento del Tolima. Por ahora no existe un comunicado oficial sobre las personas heridas, daños materiales o posibles bajas de integrantes de grupos armados como consecuencia de los hechos más recientes. Las autoridades avanzan en la verificación de la información y se espera que durante las próximas horas se conozcan nuevos detalles sobre lo ocurrido. Es una noticia en desarrollo. Desde este medio estaremos muy atentos a reportes oficiales por parte de la Gobernación del Tolima, las alcaldías, el Ejército Nacional, la Policía Nacional, para actualizar la información y evitar difusión de datos que aún no hayan sido confirmados. Pues ante esto, amigos oyentes, Ante esta situación, pues ya se están tomando algunas acciones por parte de la Gobernación del Tolima, que ayer precisamente sostuvo una reunión extraordinaria liderada precisamente por la Gobernación del Tolima la tarde-noche de ayer domingo, donde se tomaron acciones inmediatas para garantizar la seguridad de los municipios surtolimenses, blanco de ataques de disidencias durante los últimos días. Una vez conocidos los hechos de alteración y orden público en Río Blanco y otros municipios del sur del Tolima, la gobernadora Adriana Magaly Matiz se desplazó hasta el municipio de Chaparral para liderar un consejo extraordinario de seguridad donde se tomaron medidas tendientes a garantizar la seguridad de los habitantes de las localidades afectadas por los ataques de las disidencias. El Consejo de Seguridad se adelantó en las instalaciones del Batallón de Infantería número 17, General José Domingo Caicedo, y contó con la presencia del comandante de la 6ª Brigada del Ejército Nacional, Coronel Arnold Schneider Pérez Linares, el comandante del Departamento de Policía Tolima, el Coronel John Anderson Vargas Isao, el comandante del Batallón Caicedo, Coronel Hernán Darío Vaquero, los organismos de investigación y los comandantes de Chaparral, Ataco, Planadas y Río Blanco. Al término de la reunión extraordinaria de seguridad, la gobernadora del Tolima, Adriana Magaly Matiz, reafirmó la instrucción clara de no permitir que los violentos pongan su ley en el territorio departamental. En primer lugar, reforzar el pie de fuerza en el sur del departamento del Tolima fue lo que manifestó la gobernadora, estableciendo una estrategia y un plan de control territorial y de seguridad de manera integral en los 4 municipios del sur del departamento del Tolima: Río Blanco, Chaparral, Ataco y Planadas. Por esta razón, hoy la Gobernación del Tolima ofrece una recompensa de hasta 100 millones de pesos por información que pueda dar con el paradero de algunos integrantes de la fuerza de los grupos armados ilegales, como son alias Yamaha, alias Amazonas, alias Darwin, quienes están en el municipio, en municipios como Planadas, Río Blanco, Ataco o Chaparral, todos pertenecientes a la estructura Jerónimo Galeano de las disidencias de las FARC, recalcó la mandataria de los surtolimenses. De igual manera, reveló que ha tenido comunicación permanente y directa con el alto gobierno para que desde allí se tomen medidas urgentes. Asimismo, Adriana Magaly Matiz anunció que desde este martes el gobierno departamental despachará desde el sur del departamento del Tolima en el municipio de Chaparral. Se seguirá trabajando por la seguridad de los tolimenses y sentenció que vuelve a reiterar que no se va a permitir que los violentos se tomen el control territorial de este departamento. Escuchemos las declaraciones de la gobernadora del Tolima, Adriana Magaly Matiz, al término del Consejo Extraordinario de Seguridad en el municipio de Chaparral.
1: Acabamos de terminar Consejo de Seguridad en el municipio de Chaparral. No vamos a permitir que los violentos impongan su ley. Por esa razón, llevamos a cabo este Consejo de Seguridad de la mano de las autoridades regionales y locales, donde establecimos las acciones a seguir. En primer lugar, reforzar el pie de fuerza en el sur del departamento del Tolima, estableciendo una estrategia y un plan de control territorial y de seguridad de manera integral en los 4 municipios del sur: municipio de Río Blanco, municipio de Chaparral, municipio de Ataco y municipio de Planadas. Por esa razón, hoy ofrecemos una recompensa hasta 100 millones de pesos por alias Yamaha, alias Amazonas y alias Darwin, que está en el municipio de Planadas. Todos pertenecientes a la estructura de la Jerónimo Galeano, disidencias de las FARC. Hemos estado en contacto permanente con el gobierno nacional y le hemos solicitado al ministro de Defensa que nos apoye con el aumento del pie de fuerza pública en el sur del departamento del Tolima, estableciendo un batallón de alta montaña en el municipio de Planadas, que lo teníamos en otras épocas, pero también un batallón de despliegue rápido que realice control entre los municipios de Río Blanco, Roncesvalles y Planadas en los límites con el departamento del Huila y el departamento del Valle. Estas acciones deben adelantarse de manera inmediata para recuperar el control territorial.

Haciendo referencia entonces a esta importante información, son las declaraciones luego del término del Consejo Extraordinario de Seguridad en el municipio de Chaparral, donde participaron los altos mandos militares que componen la fuerza pública en el departamento del Tolima. Son las 7 de la mañana con 23 minutos. A esa hora, amigos oyentes, información del orden judicial en el sur del departamento del Tolima.

0: Continuando con información del orden judicial, amigos oyentes, mucha atención. Fue capturado en el municipio de Ataque una mujer requerida por secuestro simple y hurto calificado agravado. En desarrollo de la ofensiva permanente contra el delito en todas sus modalidades, la Policía Nacional, a través del Departamento de Policía Tolima y uniformados de la Estación Móvil de Carabineros y Protección Ambiental, logró en las últimas horas la captura de una mujer requerida por las autoridades judiciales. El informe con el coronel John Anderson Vargas Isao, comandante del Departamento de Policía Tolima. Escuchemos.
1: En desarrollo de la ofensiva permanente contra el delito en todas sus modalidades, la Policía Nacional, a través del Departamento de Policía Tolima y nuestros uniformados del Escuadrón Móvil de Carabineros y Protección Ambiental, lograron la captura de una mujer requerida por la justicia. El procedimiento se registró aproximadamente a las 9:30 de la mañana sobre la vía que comunica el municipio de Ataco con Planadas, donde nuestros uniformados adelantaban actividades de prevención y control. Durante la verificación de los pasajeros de un bus de servicio público, se estableció que una mujer registraba una orden de captura vigente emanada por el juzgado cuarto de ejecución de penas y medidas de seguridad de Ibagué por los delitos de secuestro simple y hurto calificado y agravado. De inmediato se materializó la captura y la mujer fue dejada a disposición de la autoridad judicial competente y posteriormente, en audiencia virtual, un juez le impuso medida de aseguramiento en un establecimiento penitenciario y carcelario. Desde la Policía del Tolima, continuaremos fortaleciendo los controles en las vías y municipios del departamento, especialmente en el sur del territorio, para garantizar la seguridad, tranquilidad de nuestros ciudadanos. Invitamos a la comunidad a denunciar cualquier hecho que afecte la seguridad y la convivencia a través de la línea 123 o ante la patrulla de policía más cercana. Policía Nacional de Colombia, Dios y Patria.
0: Eres el coronel John Anderson Vargas Isao, comandante del Departamento de Policía Tolima, haciendo referencia a esta importante información acerca de la captura de una mujer requerida por secuestro simple y hurto calificado y agravado. Esto en el jurisdicción del municipio de Ataco. También en el municipio de Ataco fue capturado un hombre por orden judicial vigente durante controles de la policía en el sur del Departamento del Tolima. Nuevamente el informe nos lo entrega John Anderson Vargas Isao, comandante del Departamento de Policía.
1: En desarrollo de la ofensiva permanente contra el delito en todas sus modalidades, la Policía Nacional, a través del Departamento de Policía Tolima y nuestros uniformados del Escuadrón Móvil de Carabineros y Protección Ambiental en CAR, logró en las últimas horas un importante resultado operativo. El procedimiento se registró hacia las 7:20 de la mañana sobre la vía que comunica al municipio de Ataco con Planadas, donde nuestros uniformados adelantaban planes de control y verificación de personas. Durante esas actividades, fue requerido un ciudadano y al consultar sus antecedentes judiciales, se estableció que registraba una orden de captura vigente emanada por el juzgado primero de ejecución de penas y medidas de seguridad de Neiva. Esta orden estaba relacionada con delitos de fuga de presos, tráfico, fabricación o porte de estupefacientes y fabricación, tráfico, porte o tenencia de armas de fuego, accesorios, partes o municiones. El ciudadano fue capturado y dejado a disposición de la autoridad judicial competente y posteriormente, mediante una audiencia virtual, un juez le impuso medida de aseguramiento en establecimiento penitenciario y carcelario. Desde el Departamento de Policía Tolima, continuaremos fortaleciendo los controles y la presencia institucional en nuestras vías y municipios con el propósito de prevenir el delito y garantizar la seguridad y la tranquilidad de todos los tolimenses. Invitamos a la ciudadanía a denunciar cualquier hecho que afecte la seguridad y la convivencia a través de la línea 123. La información será

0: manejada con absoluta responsabilidad y reserva. Policía Nacional de Colombia, Dios y Patria.
1: El coronel John Anderson Vargas Izao, comandante del Departamento de Policía Tolima, nos entrega este informe con respecto a lo que tiene que ver con las capturas que se han realizado en las últimas horas, esto en jurisdicción del municipio de Ataco. Información del sur del Departamento del Tolima a través de Musicalia Estéreo Noticias. Nos llega actualización por acá de la información de la noticia en desarrollo que tenemos desde la vereda Caicedonia, donde un vehículo tipo campero se precipitó a un abismo, un accidente de tránsito que deja a algunas personas heridas. Hasta el momento no conocemos la cantidad de personas lesionadas por este accidente, sin embargo ya se moviliza una ambulancia del Hospital Centro Planadas hacia el sector. Agradecemos a cada uno de los de las entidades que han estado muy atentas a esta información y a prestar el servicio hacia el sector. Ya se está desplazando entonces una ambulancia a prestar los primeros auxilios a las personas que hayan resultado lesionadas en este accidente de tránsito que se presentó, reiteramos, en la vereda Caicedonia. Es información que nos envían nuestros amigos oyentes, información de último momento. Se acaba de presentar ese accidente de tránsito hace aproximadamente unos 10 minutos en el sector de la vereda Caicedonia, donde un vehículo tipo campero se habría salido de la vía, precipitándose hacia un abismo. Hasta el momento no conocemos cuántas personas heridas hay en el lugar. Sin embargo, una ambulancia del Hospital Centro Planadas se desplaza hacia el lugar. Son en Colombia a las 7 de la mañana, 30 minutos, amigos oyentes. Con esta información nosotros finalizamos nuestra emisión de noticias, agradeciéndoles a todos ustedes por la sintonía, por estar con nosotros en esta mañana y permitirnos hacer parte de sus mañanas con la información a través de la radio 106.0. Para estar atentos y al día de la información de lo que acontece en el sur del departamento del Tolima, los invitamos a seguir nuestra página en Facebook, Musicalia Estéreo Planadas Tolima. Ahí vamos a estar cargando toda la información en tiempo real de lo que acontece en esta región sur del departamento del Tolima. Les estaremos mostrando, por supuesto, de primera mano toda la información a través de nuestra fanpage, Musicalia Estéreo Planadas Tolima. Información verificada, información veraz y oportuna a través de Musicalia Estéreo. Estuvimos, como siempre, bajo la dirección y coordinación del señor Efrén Silva. La presentación de noticias en esta mañana estuvo a cargo de este, su amigo y servidor. Mi nombre es Ronald y, como siempre, es un placer inmenso acompañarles en cada una de nuestras programaciones. Por ahora me despido de ustedes, pero regreso a partir de las 9 de la mañana para llevarles toda la descarga musical en la mañana de Musicalia Estéreo, en el vacilón de la mañana. Llevándoles toda la música, por supuesto, y complaciendo el gusto musical de los mejores oyentes del mundo, los oyentes de la radio 106.0. ¡Feliz mañana! Dios me los bendiga, cuídense mucho y por favor, pórtense bien. Que la suerte me los acompañe siempre. Los dejo con Cofisán en línea.

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Ya son en Colombia a las 11 de la mañana con 8 minutos, 11, 8 minutos, amigos oyentes. Ya estamos de vuelta con ustedes luego de un corte de energía en el municipio de Planadas después de la situación que se presentó por ese fuerte movimiento telúrico que sacudió gran parte de la geografía nacional, gran parte de nuestro país, con afectaciones en algunas de las principales ciudades como lo son Pereira, Cali, Manizales y Quibdó, que concentran los reportes más graves tras el fuerte movimiento telúrico registrado en la mañana de hoy lunes. Ahí les vamos a estar comentando la información, lo que sucede en las diferentes ciudades. Vamos a tratar de compartirlo con ustedes. Agradecemos a nuestros oyentes que se han estado comunicando con nosotros, que han estado preguntándonos por acá muy constantemente qué ha sucedido, cómo está la situación. Pues estamos apenas pendientes de lo que las autoridades comentan, de lo que las autoridades nos suministran debido a esta situación que se presentó y que ha generado algunas afectaciones aquí en el municipio de Planadas, una vivienda parcialmente colapsada, algunos negocios con daños de consideración. Pero generalmente, pues hasta ahora no se reportan personas heridas, personas que lamentar. Hasta el momento es así como está la situación. Cualquier información que tengamos adicional, pues la vamos a estar compartiendo a través de nuestra fanpage, a través de nuestra página en Facebook, Musicalia Estéreo Planadas-Tolima. Saludamos a nuestro amigo Wilson Neira desde Guadalajara, Jalisco, muy pendiente también. Dice por acá, buenos días, amigo Ronald y todo el equipo de Musicalia. Espero se encuentren bien hoy. No hay señal de la emisora. Dios los proteja. Y repito, deseando todos se encuentren bien. Muchísimas gracias a nuestro amigo Wilson Neira. Pues hombre, no teníamos señal de internet. Estábamos sin electricidad acá en el municipio de Planadas. Apenas hace poquito se restableció el servicio de energía. Y pues hombre, ya estamos compartiendo con ustedes, oyentes, pendientes también de lo que ustedes nos puedan comentar, de las situaciones que se hayan presentado en las diferentes veredas. Ustedes se pueden comunicar con nosotros, nos pueden dejar sus mensajes a través del 315-321-77, la línea musicalísima, para que ustedes se conecten con nosotros y nos cuenten qué ha sucedido.

0: Por allá, ¿cómo vivieron esta situación? ¿Cómo enfrentaron la situación que se presentó en esta mañana de lunes 10 de agosto en el municipio de Planadas y en gran parte de la geografía nacional? En el municipio de Chaparral, por ejemplo, tuvimos algunas afectaciones en la iglesia principal del municipio, la iglesia San Juan Bautista, que queda justo frente al parque principal de los presidentes del municipio de Chaparral, donde recibió alguna afectación la iglesia. No sabemos si hayan algunas situaciones más que se hayan presentado allí en aquel municipio, pero sí en diferentes lugares de la geografía nacional se reportan daños graves tras el terremoto de magnitud 7.4 en el occidente de Colombia. 21 víctimas van confirmadas hasta el momento de este lamentable terremoto que sacudió en esta mañana a nuestro país. Ese fuerte terremoto de 7.4 que sacudió a Colombia hacia las 7.34 de la mañana de hoy lunes,
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0: provocando una emergencia en varias regiones del país. El epicentro fue localizado en inmediaciones de San José del Palmar, en el departamento del Chocó, con una profundidad cercana a 96 kilómetros. De acuerdo con la actualización del Servicio Geológico Colombiano, el movimiento inicialmente habría sido reportado de magnitud 6.6-6.7, pero posteriormente el Servicio Geológico Colombiano actualizó el evento a 7.4, convirtiéndolo en uno de los terremotos más fuertes registrados en Colombia en los últimos años. La emergencia ha generado reportes de muertos, heridos, edificios parcialmente o totalmente colapsados y evacuaciones masivas en diferentes ciudades. Las autoridades continúan realizando inspecciones para restablecer la dimensión, o para establecer más bien la dimensión real de los daños. En Pereira, entre las ciudades más golpeadas con al menos 18 muertos, Pereira aparece hasta ahora como una de las ciudades con mayores afectaciones. El gobernador de Risaralda, Juan Diego Patiño, reportó daños graves en algunas edificaciones en la capital risaraldense, incluyendo fachadas que colapsaron y personas heridas. También se han reportado afectaciones en edificios del centro de la ciudad, en la Catedral de Nuestra Señora de la Pobreza, mientras continúan las inspecciones de las estructuras. Uno de los puntos más críticos es el Aeropuerto Internacional Matecaña, que presentó daños y restricciones en sus operaciones. La infraestructura aeroportuaria de Pereira colapsó y se encuentra entre las instalaciones que están siendo evaluadas tras el terremoto. En Cali, los edificios colapsados y personas atrapadas. En Cali también se registraron graves afectaciones. Equipos de bomberos y organismos de socorro fueron desplegados para inspeccionar edificaciones que sufrieron daños estructurales. El alcalde Alejandro Eder informó que al menos 20 edificios habrían colapsado y sufrido graves afectaciones, con personas atrapadas entre los escombros, por lo que se solicitó apoyo adicional de equipos de rescate provenientes de Bogotá y de Medellín. Entre los lugares reportados con daños se encuentran diferentes edificaciones del sur y otros de los sectores de la capital vallecaucana. También se informó sobre el colapso de estructuras comerciales mientras los organismos de emergencia realizan búsquedas entre los escombros. Uno de los reportes más graves corresponde al Hotel La Luna, que habría colapsado, además de otras estructuras que perdieron parte de sus fachadas y elementos constructivos. La ciudad también registró interrupciones en algunos de los servicios, en el servicio de energía, agua y gas, mientras las autoridades adelantan el inventario de los daños. En Manizales, las afectaciones en edificaciones y la catedral. En Manizales, el terremoto también provocó daños visibles en diferentes construcciones. Uno de los reportes que más llamó la atención corresponde a la Catedral Basílica Metropolitana de Manizales, donde se registraron afectaciones estructurales, incluida la parte de la estructura superior. También fueron reportados daños en otros edificios de la ciudad. Las autoridades y organismos de socorro realizan inspecciones para determinar si las edificaciones afectadas representan condiciones de riesgo para sus ocupantes. La situación de Manizales es especialmente sensible debido a su ubicación sobre la cordillera central y las características de su terreno, de buena parte de su infraestructura. Quibdó y Chocó, epicentro de la emergencia. Aunque el epicentro fue localizado en San José del Palmar, en el Chocó, una de las mayores preocupaciones está en Quibdó, capital departamental del Chocó. La gobernadora del Chocó, Nubia Carolina Córdoba, confirmó que en Quibdó se registraron personas heridas y daños importantes en edificaciones. Las autoridades departamentales comenzaron la evaluación de la emergencia y evidenciaron sobre la posibilidad de réplicas. Hay que tener muy en cuenta, amigos oyentes, es que esa situación que han venido compartiendo a través de grupos de WhatsApp, donde supuestamente a una hora exacta se iba a presentar una réplica, es información que no está confirmada por el Servicio Geológico Colombiano, por ende no es información creíble. Por eso no se ha hecho publicación de dicha información y se está manejando por ahora simplemente como la hipótesis que se manejan a través de redes sociales. No podemos creer todo lo que nos envían. Hay mucha gente que aprovecha este tipo de situaciones para generar reacciones, generar interacciones en sus redes sociales y empiezan a compartir información falsa con el ánimo de generar impacto en la población. Hay que tener mucha precaución con esto y no compartir ese tipo de información debido a que no está confirmada. Hay que pegarnos de los canales oficiales donde se comparte información verificada, información veraz y oportuna. Continuando con el reporte de Quibdó, por la cercanía con la zona donde se originó el movimiento, los organismos de socorro mantienen especial atención sobre los municipios del Chocó y las poblaciones rurales que podrían presentar dificultades de comunicación y acceso. Armenia también reporta afectaciones. La capital del Quindío fue otra de las ciudades donde el movimiento se sintió con gran intensidad. Se han reportado afectaciones en edificaciones, en infraestructura, mientras las autoridades adelantan inspecciones. Además, el aeropuerto El Edén aparece entre las terminales aéreas que registraron daños en el terremoto. El impacto en Armenia genera especial preocupación por el antecedente del terremoto de 1999 que provocó la devastación considerable del eje cafetero. El terremoto también fue sentido en ciudades como Medellín, en Popayán, en Ibagué. Además, numerosos municipios del centro occidente del país sin que se reporten afectaciones de mayor gravedad. Continuaremos atentos, amigos oyentes, a compartir con ustedes información veraz, información oportuna desde la Radio 106 de Musicalia Estéreo, la emisora que nos gusta escuchar. Agradecemos nuevamente a todos y cada uno de nuestros oyentes que han estado muy atentos, que nos han estado contactando, que nos han estado preguntando cómo está la situación de hemos llevado esta situación aquí en el municipio de Planadas. También algunos oyentes se conectan con nosotros desde otros lugares del mundo a través de nuestro enlace virtual. Se conectan, por supuesto, para estar muy atentos. Por acá nos dicen buenos días, quiero saber cómo está la situación en Gaitania, tengo familia allí. Esperamos que la situación por ahora esté normalizada y que no se hayan presentado afectaciones mayores. Por ahora es lo que le podemos comentar a nuestros oyentes. Vamos a estar muy atentos, por supuesto, a cualquier información que se genere, estarla compartiendo con ustedes a través de esta emisora que nos gusta escuchar a todos. Son las 11 de la mañana con 18 minutos, 11:18, vamos a avanzar con más música, más de la buena programación en Musicalia, continuando, por supuesto, en este lunes 10 de agosto del año 2026, cuando son las 11 de la mañana y 18 minutos.

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3: Ya estamos de vuelta.
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1: Este es el vacilón de la mañana, donde continuamos, amigos oyentes, llevándoles la buena programación a través de esta, la radio 106.0 de Musicalia Estéreo, la que me gusta escuchar. A esa hora, cuando son las 11 de la mañana, 45 minutos, 11:45. Saludos especiales a nuestros amigos oyentes que nos envían su reporte de sintonía. Un abrazo cordial, por supuesto, para todos y cada uno de ustedes. Gracias por estar conectados con nosotros a esta hora. Por acá me programan este tema musical, eso se llama El Verdadero Amor Perdona. Una bachata de Princess Royce.

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2: Señores, llegamos a las 11 de la mañana con 53 minutos. 11:53, amigos oyentes. Así finalizamos esta programación a través de Musicalia, la que me gusta escuchar. Ya se viene el almuerzo musical, la combinación entre salsa, rock y pop latino. Porque mientras ustedes almuerzan, nosotros seguimos llevándoles buena música, buena programación a través de esta, la radio 106.0 de Musicalia, la que me gusta escuchar. 11:53 minutos, amigos oyentes, cerramos con este tema musical, eso que llega por acá, se llama Necio. Bueno, esta la vamos a omitir, vamos a irnos con esta más bien, esa para finalizar. Fiesta del amor, manda fiesta, con esto cerramos. Feliz almuerzo, buen provecho, nos escuchamos a las 2 si Dios lo permite. A partir de las 2 de la tarde estaremos con más de la buena música en Musicalia. 11:53.

0: 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Reciban un cordial saludo todos nuestros oyentes. 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

Son las 12 y 16 minutos. 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

Son las 12:46. 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

0: Es la 1:18.
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0: Es la 1:33.
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0: Este hace parte de uno de los temas más icónicos del merengue de los años 90, interpretado por la agrupación dominicana Ricarena. Fue lanzado en el año 1994 como parte de su álbum debut, Sacúdelo, que tiene arena, con Ricarena. Nació como una improvisación de estudio de grabación liderada por el músico Rey Reyes. Un juego espontáneo de palabras y el ritmo de percusión crearon el pegajoso estribillo. 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
0: La 106 del FM, Musicalia Estéreo, la emisora que nos gusta escuchar a todos cuando son las 2 de la tarde con 12 minutos, 2:12. Ya estamos de vuelta con ustedes, amigos oyentes, para acompañarles en esta tarde crossoverísima con buena música, con buena programación, a través de esta, la emisora que nos gusta escuchar, Musicalia Estéreo, desde el municipio de Planadas, donde nace el Tolima, originando señal para todo el sur del departamento del Tolima, a través de nuestro dial 106.0 en el FM. Conectado también a través de nuestro enlace virtual www.musicaliestereo.com. Oyentes en el ciberespacio que se conectan con nosotros y disfrutan de esa buena programación desde los diferentes lugares de la geografía nacional e internacional, que se conectan con Musicalia, que disfrutan esa buena programación, que se gozan la buena música de Musicalia Estéreo en sus casas, en sus trabajos, en sus vehículos, en su medio de transporte, en donde quiera que usted se encuentre, escuchando Musicalia, la que me gusta escuchar, la que sí me complace, la que sí les pone la música que a ustedes les gusta escuchar. Por eso es tan bueno escuchar Musicalia.
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0: Toda la música que ustedes piden suena a través de Musicalia Estéreo. Y eso que suena por acá es la presentación de el llanero Giovanni Ayala, oriundo de Granada Meta. Y nos presenta ese tema, Si Me Vas a Abandonar. Piénsalo bien, mamacita, si me vas a abandonar, piénsalo bien. Es Musicalia la que me gusta escuchar en este lunes 10 de agosto del 2026, 2:13.

0: Son las 2 con 15 minutos.
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0: el primer sencillo de la canción debut oficial de la legendaria agrupación de bachata Aventura. Este tema consolidó el nacimiento del estilo bachata urbana al fusionar el género dominicano y el R&B con el hip hop estadounidense. La canción fue grabada originalmente en el año 1995 bajo el título de Trampa de Amor. En ese entonces el grupo no se llamaba Aventura, sino Los Tinalers. Esa primera versión tenía un sonido de bachata mucho más tradicional y folclórico. Esta es Musical y Estéreo, emisora comunitaria, la que me gusta escuchar en esta tarde bonita. Que sigue sonando buenas canciones, sigue sonando buena programación, por supuesto. En tu radio suena Musical y Estéreo.
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0: Esto que llega por acá lo hace Eloy. La canción se llama El Perdedor.
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0: Suena en esta tarde crossoverísima con música, para todos los gustos. Música para todos nuestros amigos oyentes. Que son los que programan, ustedes programan, nosotros sonamos. Párchate con Musicalia.
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1: Después de esa buena chompeta con Mr. Black, el presidente del género, esa buena canción que se llama Bandida, que suena a través de la emisora que nos gusta escuchar, Musicalia Estéreo, la 106 del FM, cuando son las 2 de la tarde con 39 minutos, 2:39, amigos oyentes. Así continuamos avanzando con esa buena programación, con esas buenas canciones, con la buena música que a ustedes les gusta escuchar a través de la 106.0.
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1: Lo que se viene por acá es un merengue espectacular que les gusta muchísimo. Eso se llama Cómprate un perro, es Sandro y su punto. Con la voz de Ramón Orlando, sonando a través de Musicalia 106.0, la que me gusta escuchar.

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1: Ese, mire qué espectacular que escuchamos la presentación de Eddie Herrera, como le digo. Y ahora llega por aquí esto que se llama Bésame Más. Algo de cumbia tropical para continuar avanzando cuando son las 3 de la tarde, 13 minutos. 3:13 a través de Musicalia.

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0: Romeo Santos suena a través de la que me gusta escuchar en esta tarde, 3:23 minutos.
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0: La 106.0 del FM Musicalia Estéreo, la que me gusta escuchar. Eso que llegó por acá se llama Agua. Lo hace J Balvin junto a Tiny. Como pez en el agua. 3:23.

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0: 315-300-2177, ustedes reportan sintonía, programan su música. Nosotros se la sonamos a través de Musicalia, es tan bueno escuchar Musicalia.

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1: 106.0, emisora comunitaria. Musical y estéreo, la que me gusta escuchar. Por aquí llega Jorgito Celedón junto a Juancho de la Espriella. Tal vez hay tiempo.
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3: La que me gusta escuchar, emisora comunitaria, en esta tarde bonita con buenas canciones. Eso que llega por aquí se llama Anoche hablamos del amor.
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3: Y nos hizo llorar. Buena música, buena programación en esta tarde bonita, amigos oyentes. Ya venimos con el café de la tarde. En Musicalia, la que me gusta escuchar. Toda tu música. 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

0: 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Un saludo cordial para toda nuestra audiencia. 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

0: Ayer te llamé y me contestó la máquina. ¿Quién me contestó? Señores, este es el café de la tarde. Estamos arrancando una hora más de programación de buenas canciones. Cuando son las 4 de la tarde con 6 minutos, 4-6. A través de Musicalia está sonando el café de la tarde.
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0: Ustedes pueden comunicarse con nosotros a través del 315-321-77, la línea musical, y a programar sus canciones, compartir con nosotros, charlar. Charlar, si quieren charlar.
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0: Es el café de la tarde a través de Musicalia, la que me gusta escuchar. Oiga, amigos oyentes, a raíz de la situación presentada en esta mañana por el fuerte movimiento telúrico que se presentó, que se sintió bastante fuerte en esa región y que afectó gran parte de nuestra geografía nacional, las principales ciudades, algunas de las principales ciudades bastante afectadas por la situación, algunas afectaciones también en el municipio de Planadas. Pues a esta hora la empresa de energía Celsia, que tuvo una grave afectación también por ese fuerte movimiento telúrico, nos compartió esta hora un comunicado de prensa. Celsia informa las condiciones de la infraestructura eléctrica tras el sismo registrado hoy en Colombia. Dice textualmente: expresamos nuestra solidaridad con las personas, familias y comunidades que han resultado afectadas por esta emergencia y lamentamos profundamente las pérdidas humanas y materiales. Tres oficinas de atención presentaron afectaciones en su infraestructura, por lo que permanecen cerradas temporalmente mientras se realizan las inspecciones técnicas y reparaciones necesarias. La infraestructura de generación de Celsia se encuentra en condiciones de normalidad, mientras algunos activos de transmisión y distribución y subestaciones no están operativos o presentan intermitencias que están siendo monitoreadas. Como consecuencia del sismo registrado esta mañana en Colombia, se presentaron afectaciones en la infraestructura eléctrica de El Tolima que ocasionaron cortes de energía en varias zonas del departamento. Los equipos técnicos y operativos realizaron las inspecciones del caso, identificando daños y ejecutando todas las acciones necesarias para restablecer el servicio en el menor tiempo posible y de manera segura. La capacidad operacional y de monitoreo de este centro de control Nova no tuvo ninguna afectación, tampoco la infraestructura de generación de energía. Ambos se encuentran en condiciones normales y continúan operando de manera segura y confiable. Las oficinas que te presentaron afectaciones en su infraestructura, por lo que permanecen cerradas temporalmente mientras se realizan las inspecciones técnicas y reparaciones necesarias, son en Ibagué, Espinal y Honda. Celsia invita a todos los clientes de esos municipios a utilizar sus canales digitales de atención para realizar las consultas, reportes y solicitudes, evitando más bien desplazamientos mientras se mantiene esta medida. Es el comunicado de prensa que nos comparte la empresa de energía Celsia con respecto a lo que tiene que ver con la situación presentada el día de hoy por el fuerte movimiento telúrico que se presentó. A esta hora también nos llega reporte por acá: incendio en el sector del Cóndor. El cuerpo de bomberos voluntarios se está desplazando hacia el lugar. Estaremos muy atentos a las situaciones que se presenten. La ola de calor también que afecta a esa región del sur del departamento del Tolima. Esas situaciones que se presentan también con lo que tiene que ver con incendios forestales. La invitación es a todas las personas de esta región que nos amplifican a que evitemos las denominadas quemas controladas. Hombre, no hagamos eso por esa temporada. Es muy fácil que se nos salga de control y que terminemos afectando mucho más la geografía, las zonas montañosas, las fuentes hídricas. Además de que el calor es extremo, el sol es fuerte, calienta bastante duro, se siente bastante el calor en esa región del sur del departamento del Tolima. Así que las recomendaciones: evitemos las denominadas quemas controladas por esa temporada. Tenemos que cuidar nuestro hábitat, tenemos que cuidar nuestro medio ambiente, porque es nuestra casa, es nuestro hábitat. Y así evitamos también que se presenten situaciones de resequedad, que nos quedemos sin agua por un incendio forestal. Entonces, pues hombre, la invitación es a que evitemos ese tipo de situaciones. A través de Musicalia, a través de la radio, por supuesto, compartimos con ustedes, amigos oyentes, y también les compartimos estas recomendaciones importantes. En Colombia son las 4 de la tarde con 11 minutos. 4, 11 minutos, tiempo de avanzar con más música. Nos vamos con un vallenato bien bacano. A ritmo de Musicalia, a ritmo de Café de la Tarde. Esto se llama Lo Ajeno Se Respeta. Está sonando en tu radio Musicalia Estéreo.

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1: Es el café de la tarde de Musicalia, la que me gusta escuchar luego de escuchar ese buen tema musical de Rumba Kids, Corazón Vacío. Nos vamos a conectar con una salsa espectacular. Alta Marea. Lo hace Eric Franceschi y suena en Musicalia. Toda tu música en Musicalia, la que me gusta.

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1: Estás escuchando el Café de la Tarde en Musicalia, la que me gusta escuchar a esta hora, amigos oyentes, avanzando con buenas canciones, con buena música. En esta la emisora que nos gusta escuchar a todos, Musicalia Estéreo, la 106 del FM. Cuando ya son en Colombia las 4 de la tarde con 48 minutos, 4:48. Avanzamos con buenas canciones, avanzamos con el gusto musical de nuestros amigos oyentes. Por acá en el programa hice un tema musical, eso lo hace Eddie Herrera. Se llama Me Sabe a Poco, lo programa a nuestros oyentes y suena en Musicalia. Es tan bueno escuchar Musicalia.
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0: de buena salsa, salsa espectacular, la sabrosura orquesta, tu amigo o tu amante. Eso suena en el Café de la Tarde de Musical y Estéreo, la emisora que nos gusta escuchar.
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0: Cuando son las 5 de la tarde, 11 minutos.
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0: Continuamos con más música, más de la buena programación, amigos oyentes. Antes de irnos con este tema musical, tenemos por acá información para el señor Gentil Ospina Cruz. Su documento de identidad se encuentra aquí en los estudios de Musicalia. Si alguien lo conoce, coméntele que su cédula está aquí en Musicalia. El señor Gentil Ospina Cruz. Nos acaban de traer su cédula de ciudadanía para que pase a recogerla. 5-12 minutos, compútame computadora. Eso suena en Musicalia.
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0: Mami, yo te estoy queriendo. Te extraño, se llama ese buen tema musical que suena a esta hora a través de la emisora que nos gusta escuchar a todos, Musical y Estéreo.
1: El Barbie, el Jairo con el agua.
0: La 106 de la FM, esa tarde bonita, tarde de café, un cafecito en la tarde, café de la tarde en Musical.

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0: Señores, ya son las 5 de la tarde, 40 minutos, 5:40 minutos, 20 minutos restan para hacer las 6 de la tarde. Avanzamos a esta hora con esta buena programación a través de esta la radio 106.0. 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
0: ¿Estás escuchando el café de la tarde, Musicalia?
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0: Este tema musical que llega por acá lo hace Omar Geles junto a Ana del Castillo y al Churo Díaz. Se llamaba Me Metiste en Tu Viaje. Fíjala cómo suena Musicalia Estéreo.
3: Víctor José.

¿Por qué te vas? Es el grupo Néctar de Colombia que nos presenta este buen tema musical en esta tarde bonita de Café de la Tarde, sí. Cuando son las 5 de la tarde, 47 minutos. 5:47 en Musicalia. 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Son buenas canciones. Eso que llega por acá no hace parte de las malas canciones, no señor. Acá no suenan malas canciones. Solamente éxitos, solo buenas canciones en Musicalia. Richie Peralta, procura seducirme muy despacio. Ya sabrás lo que te perderás. Mejor que la cante Chichi Peralta.

0: Procura mujer y te aseguro que me hundo en ti, procura mujer. El Chichi Peralta dice buen tema musical, eso se llama Procura, está sonando a través de Musicalia.
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0: Esa es la línea musicalísima donde ustedes se pueden contactar con nosotros y programar la música que a ustedes les gusta escuchar a través de esta emisora que nos gusta escuchar a todos. Musicalia Estéreo, la 106 del FM. Son las 5:52, 17:52 han pasado de este lunes, el inicio de la semana, con Musicalia, la que me gusta escuchar. Nosotros llegamos a la parte final de esa buena programación. Les agradecemos a todos ustedes su sintonía. Muchísimas gracias por abrirnos su parlante y permitirnos hacer parte de sus tardes con la excelente programación de la radio 106.0. Musicalia, Musicalia, la emisora que nos gusta escuchar. Feliz resto de lunes, feliz resto de tarde. Dios me los bendiga. Cuídense mucho. Y por favor, pórtense bien, juiciosos por ahí, y que la suerte me los acompañe siempre. La dirección y coordinación, ya lo saben, el señor Efraín Silva. Producción y programación estuvo a cargo de ese amigo y servidor. Mi nombre es Ronald, y como siempre, es un placer inmenso acompañarles en cada una de nuestras programaciones. Con ese tema me despido. ¿Dónde está Lulú? Lo dice Lester Blandón. Chao, chao, se cuidan.

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